0: Es la hora 22 en punto. La temperatura 11 grados 8 décimas.
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0: Es la hora 0:01. La temperatura 9 grados 8 décimas.
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0: Es la hora 2 en punto. La temperatura 9 grados.
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0: ayudó. Es la hora 4 en punto. La temperatura 8 grados 6 décimas.
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0: Es la hora 5:30.
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0: 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Conocimiento. El profeta Oseas nos insta a leer más la palabra de Dios para que no seamos destruidos por falta de conocimiento. Lo dice allí en Oseas 4, 4 al 7. Dice que Dios se olvidará de nuestros hijos porque olvidamos su ley. Esto tiene lógica, porque si la olvidamos, nunca se la enseñaremos a los hijos y nunca cultivarán una relación con Dios. Dios no es abuelo de nadie, es decir, que no porque nosotros seamos salvos, nuestros hijos lo serán. Ellos tienen que buscar personalmente a Dios. Debemos guiarlos a no despreciar sus enseñanzas. Números 16 y Daniel 6 nos cuentan historias acerca de cómo toda la familia se ve perjudicada por la actitud del líder de esta. Por otro lado, 1 de Pedro 2, 9 y 10 nos dice que somos real sacerdocio, que antes no éramos considerados pueblo de Dios por los judíos, pero siempre lo fuimos en la mente y corazón de Dios. Esto nos lleva a afirmar que cada uno de nosotros es un sacerdote. Con esto en mente, Oseas nos advierte que si desechamos la palabra de Dios, Él nos echará del sacerdocio. ¿Significa esto que nos echará de ser real sacerdocio o parte del pueblo adquirido por Dios? ¿Significa esto que perderemos nuestra salvación? Primeramente, la salvación no puede perderse. Lo que sí puede haber pasado es que la persona nunca fue salva. Pudo haber aceptado a Cristo como Señor y Salvador de labios para afuera, por la presión del grupo o por una emoción social, pero nunca de corazón. Segundo, como sacerdotes debemos guiar a los nuestros hacia su palabra con nuestro testimonio y educándolos en ella. Tenemos el privilegio de poseer una Biblia. No despreciemos este tesoro. Meditación escrita por Neri de las Casas Berreteaga, Estados Unidos. 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
1: Es la hora 6 en punto. La temperatura 7 grados, 7 décimas.
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5: Mi gran afición por el fútbol comenzó durante mi niñez en Bogotá, Colombia. Recuerdo primero haber jugado en un equipo de la primaria en que vestimos un uniforme blanco porque nos llamamos Real Madrid. Y recuerdo posteriormente haber escuchado contar las mil maravillas de la época del dorado del Club Deportivo Los Millonarios. El maestro Adolfo Pedernera no solo dirigió ese equipo, sino que jugó, entre otros, con la saeta rubia Alfredo Di Stéfano, su excompañero del River Plate de Buenos Aires. Durante la década de 1950, a Millonarios se le conoció, por su calidad de juego y el color de su uniforme, como el ballet azul, término acuñado por el padre de la locución deportiva colombiana, Carlos Arturo Rueda C., a quien durante la siguiente década pasé incontables horas amenas escuchando en la radio. También recuerdo que cuando jugué en un equipo que formamos con amigos de la cuadra, uno de ellos me describió lo que él aseguraba que era el mejor gol de la historia del fútbol, marcado espectacularmente por la saeta rubia. No fue sino hasta muchos años más tarde que supe que Di Stéfano lo había anotado unos 3 años después de ser contratado para jugar por el Real Madrid, pero no vistiendo el uniforme de aquel famoso club español. Sucedió en el tercer partido en que Alfredo Di Stéfano vistió más bien la camiseta de la selección española, luego de que el Real Madrid le había pedido que se nacionalizara español para poder ocupar en el equipo una de las plazas de extranjero. Así narra Eduardo Galeano, en su libro El fútbol a sol y sombra, el primer gol de aquel encuentro amistoso contra Bélgica que ganó España 5-0, jugado en Bruselas el 31 de marzo de 1957. Miguel madrugó a la defensa belga, se infiltró por la derecha y lanzó un centro. Di Stéfano se arrojó en plancha y desde el aire remató de taco al gol. Ian Hockey, en su obra titulada Alfredo Di Stéfano, la historia completa, explica que Miguel había subestimado la velocidad de Di Stéfano y el balón le llegó cuando estaba una zancada adelantado al esférico. Se había colocado cerca de la medialuna belga para rematar de cabeza, pero al tener el balón por detrás de él, su reacción instintiva fue levantar la pierna derecha y golpear el balón con la suela de la bota. Fue como un cañonazo, declaró su compañero de equipo Luis Suárez. Cuando aterrizó, después de saltar a 1 metro de altura, el balón había entrado disparado y rozando el poste izquierdo defendido por el portero belga. Si bien Galeano concluye que él tenía la costumbre de meter goles así, Di Stéfano mismo, en su autobiografía, lo califica diciendo: creo que fue el mejor gol que hice en toda mi carrera, pero nunca lo he podido ver, ni siquiera tener una foto. Quiera Dios que a lo largo de nuestra carrera espiritual nos pase a cada uno lo contrario, que sean más bien los peores goles que hemos errado los que no volvamos a ver, por haberle pedido a Él que nos quite la costumbre de errarlos así.
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0: Es la hora 8 en punto. La temperatura 7 grados 5 décimas.
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0: Sean todos bienvenidos a una nueva edición de Flash de Noticias aquí por Radio Noilam. Mi nombre es Brian Bob y hoy les estaré acompañando con las principales novedades de hoy martes 7 de julio.
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0: Edgar Arroyo asumió la intendencia de Boquerón. El licenciado Edgar Arroyo Ledesma asumió oficialmente como nuevo intendente de Boquerón durante el acto de traspaso de mando realizado en el Salón Auditorio del SAP de Noilam. La ceremonia contó con la presencia de autoridades municipales, concejales, representantes de la cooperativa y la Asociación Colonia Noilam, además de organizaciones sociales y comunidades indígenas. El intendente saliente, César González, presentó un informe de su gestión y entregó formalmente la administración municipal. Arroyo se comprometió a dar continuidad a los proyectos en marcha y mantener el funcionamiento de la institución. Prefectura General Naval habla sobre la explosión de una barcaza. La Prefectura General Naval informó que la barcaza donde una explosión causó la muerte de 5 trabajadores contaba con todas las certificaciones vigentes y había sido inspeccionada por última vez en 2025. El jefe de la institución, el contraalmirante Oscar Chamorro, explicó que tanto la embarcación como la empresa encargada de los trabajos estaban habilitadas. Según las primeras observaciones, la explosión habría sido una deflagración, aunque la causa exacta será determinada con la investigación técnica. El incidente ocurrió mientras los trabajadores realizaban tareas de mantenimiento en una barcaza amarrada sobre el río Paraguay.
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0: El gobierno argentino presenta plan para afrontar sus deudas. El gobierno de Argentina anunció que cuenta con los recursos necesarios para cumplir con los pagos de deudas previstas para este año, que asciende a unos 19.000 millones de dólares. El ministro de Economía, Luis Caputo, señaló que el refinanciamiento de este año ya supera las necesidades previstas y que existe la posibilidad de recurrir nuevamente a los mercados internacionales para obtener financiamiento en mejores condiciones. Además, el Ejecutivo espera recibir nuevos desembolsos del Fondo Monetario Internacional, ingresos por privatizaciones y emisiones de deuda local, para fortalecer de esta manera sus reservas y afrontar los próximos compromisos financieros. La Guaira pasa de los rescates a la recuperación de víctimas. 12 días después de los devastadores terremotos que sacudieron Venezuela, el estado de La Guaira concentra ahora sus esfuerzos en la recuperación de cuerpos y la remoción de escombros. Las excavadoras trabajan de manera permanente en las zonas más afectadas, mientras disminuyen las posibilidades de encontrar sobrevivientes. Paralelamente, cientos de personas continúan formando largas filas para recibir alimentos, aguas y medicamentos, debido a la escasez provocada por los desastres. El saldo oficial ya supera los 3.300 muertos y más de 16.700 heridos, mientras equipos internacionales de rescate comienzan a retirarse del país.
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0: La albirroja recibió un emotivo homenaje tras su histórica campaña mundialista. La selección paraguaya regresó al país y fue recibida por cientos de aficionados en el Aeropuerto Internacional Silvio Pettirossi, luego de alcanzar los octavos de final del Mundial 2026. El presidente Santiago Peña, dirigentes de la Asociación Paraguaya de Fútbol y numerosas familias acompañaron el recibimiento. Durante el acto, el entrenador Gustavo Alfaro agradeció el respaldo permanente de la afición paraguaya y destacó el compromiso demostrado por sus jugadores. Aunque no confirmó su continuidad, dejó abierta la posibilidad de seguir al frente del seleccionado al afirmar que aún existen muchos desafíos por conquistar, lo que despertó la ilusión de los hinchas, quienes corearon que se quede. Olimpia continúa su preparación con 3 amistosos. Olimpia sigue con los trabajos de pretemporada de cara al segundo semestre del año, luego de vencer al Sportivo San Lorenzo en 2 partidos de preparación. El decano enfrentará este miércoles a Recoleta y la próxima semana a Sportivo Luqueño, ambos encuentros en la Villa Olimpia. La preparación culminará el 17 de julio con un amistoso internacional frente al Flamengo de Brasil en el Estadio Mané Garrincha de Brasilia. El cuerpo técnico aprovecha estos encuentros para dar minutos a los habituales titulares y a varios jóvenes surgidos de las divisiones formativas.
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0: Para hoy martes 7 de julio se anuncia una jornada fría durante las primeras horas y fresca por la tarde, con cielo parcialmente nublado y vientos del sureste. La temperatura mínima será de 7 grados y la máxima alcanzará los 19 grados. Para mañana miércoles 8 de julio el ambiente será frío, tornando a cálido por la tarde. El cielo permanecerá nublado con vientos del norte y una temperatura mínima de 9 grados y una máxima que alcanzará los 24 grados. Muchas gracias por acompañarnos en esta edición de Flash de Noticias. Mi nombre es Brian Bob y les deseo a todos un excelente resto de jornada.
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1: Ustedes no le llegan. ¿Cómo es que vivo esta ruleta?

0: Es la hora 9 en punto. La temperatura 10 grados, 3 décimas.
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0: Sean todos bienvenidos a un nuevo programa más. Hoy les traemos una cobertura especial desde el acto oficial del traspaso de mando de la Municipalidad de Boquerón, realizada el pasado sábado en el Salón Auditorio del SAP. En esta jornada, el intendente César Ignacio González presenta su renuncia al cargo para postularse nuevamente a la intendencia en las elecciones municipales del próximo 4 de octubre. En su lugar, asume oficialmente la conducción del Ejecutivo Municipal el licenciado Edgar Arroyo, quien estará al frente de la administración hasta la finalización del periodo gubernamental 2021-2026. Durante esta cobertura conversamos con ambas autoridades para conocer el balance de la gestión que concluye, cómo se desarrolló el proceso de transición y cuáles serán los principales desafíos para los meses que vienen. Los invitamos a acompañarnos en estas entrevistas especiales. Empezamos escuchando al intendente saliente, el señor César Ignacio González Brites.
1: Ahora nos acompaña el señor César Ignacio González Brites, quien hasta ahora era intendente de Boquerón. ¿Qué tal, cómo se ha vivido todo este día que tiene que ser bastante especial para usted también por lo que involucra y todo por lo que está por venir para usted en su carrera, ¿no?
2: Sí, buenos días. Estamos viviendo un momento muy especial. Sabíamos que esto iba a llegar y bueno, realmente ha sido una semana bastante intensa preparando toda la documentación con el intendente entrante, así que realmente nos pusimos a la altura de las exigencias y bueno, pudimos realmente cerrar este periodo de gobierno que me corresponde a mí. Y bueno, gracias también a Dios, a los amigos, a la familia, a la ciudadanía que también me da una oportunidad también de poder trabajar con ellos. Hemos hecho un trabajo realmente bastante interesante, un municipio que arrancamos de cero y estamos cerrando el ejercicio con cerca de 5.000 millones en caja de disponibilidad presupuestaria. Un trabajo transparente donde en todos los años tuvimos una transferencia de recursos al día del gobierno central, rendición de cuentas al día, así que realmente contento por todo lo hecho y bueno, me siento feliz por haber salido por las puertas grandes.
1: Entonces se puede decir que se está dejando como un balance general bastante positivo para la comuna.
2: Yo digo que sí, también eso lo dice la ciudadanía, realmente haciendo un análisis de lo que fue el 2021 cuando arrancamos de cero, no había nada, y lo que hoy en día el municipio representa con todos los servicios que presta, los proyectos que habíamos ya implementado, realmente hubo un trabajo bastante importante, se avanzó muchísimo en todos los aspectos, ¿verdad? Así que realmente vale la pena esto destacar, y bueno, también fue un trabajo también con la Junta Municipal, muy de cerca con la ciudadanía, y el involucramiento también siempre de la ciudadanía completa, así que contento por esto, y bueno, se cierra un ciclo más, y se vienen otros desafíos.
1: Para usted, ¿cuáles fueron los proyectos más importantes durante su gestión?
2: Y bueno, realmente como estuve hablando en mi discurso, hemos fortalecido mucho el trabajo educativo, también la salud, el tema vial también, internamente hemos también dotado de un equipo vial para brindar los servicios a la ciudadanía. Todo lo que fue servicio también de documentación, el tema del agua, la salud, y tener una administración realmente que responde a la altura de la exigencia y que eso está transparente. Así que realmente me siento muy contento por todo lo que se ha hecho y bueno,

0: Gracias por eso.
1: Usted está dejando el cargo para presentarse nuevamente para la intendencia. ¿Qué es lo que le motiva a usted para buscar nuevamente la confianza del pueblo aquí en la región?
0: Sí, yo estoy dejando el cargo para presentarme de vuelta a las próximas elecciones municipales. Yo creo que hay que darle continuidad a lo que hemos iniciado dentro de este proceso. Hay muchas cosas que se pudieron avanzar, muchas cosas que habíamos culminado, otras que están todavía pendientes en culminar, y el trabajo con la gente. O sea que realmente, por todo lo que se ha vivido, se ha avanzado, quiero volver un poco a postularme de vuelta también para poder culminar ciertos, en lo que habíamos ya iniciado con la ciudadanía, ciertos proyectos.
1: Y para finalizar, un mensaje que le quiera dejar a la población con este cierre, más todo lo que está por venir.
0: A la ciudadanía decirles que estoy dejando una administración con disponibilidad financiera, ¿verdad? Todo lo que se ha iniciado, se ha planificado, eso va a tener continuidad, eso garantizamos, ¿verdad? Y también darles las gracias también por haberme también permitido también trabajar con ellos.
1: Muchísimas gracias, señor.
0: Muchas gracias y saludos cordiales a todos.
2: Y ahora escucharemos unas palabras del licenciado Edgar Arroyo Ledesma, nuevo intendente de Boquerón.
1: Nos acompaña en estos momentos el licenciado Edgar Arroyo Ledesma, hasta ahora concejal municipal del distrito de Boquerón y docente, quien asume oficialmente la conducción del Ejecutivo Municipal tras la renuncia del intendente César Ignacio González. Le agradecemos muchísimo su tiempo, intendente, aquí para Radio Neuland, y nos encantaría saber qué significa para usted asumir este cargo tan importante por lo que resta de periodo.
3: Muy buenos días para Radio Neuland. Bueno, a toda la ciudadanía a través de esta emisora. Y bueno, es un desafío inmenso para mí. También me llena de orgullo, ¿verdad? Soy concejal municipal, conozco lo que es el tema municipal. Hemos trabajado con el intendente, con el señor César González, y bueno, y a seguir las líneas de trabajo como de siempre venimos haciendo.
1: ¿Cuáles serán las principales prioridades durante este tiempo que le va a corresponder estar al frente de la administración?
3: Y seguir con el cumplimiento de los servicios básicos. Hay emprendimientos a culminar, también a comenzar, ¿verdad? Y seguir siempre con el mismo ímpetu de trabajo como se venía haciendo. Hay muchas cosas que hacer y a seguir adelante.
1: ¿Cómo recibe el mandato en estos periodos?
3: Muy bien, muy bien. Hemos hecho como corresponde, ¿verdad? La rendición de cuentas, y ahí, como usted escuchó, hay algo para seguir invirtiendo, ¿verdad? Y bueno, y a seguir con eso.
1: Desde su experiencia como concejal y su rol como docente, ¿qué puede mencionar a la gente que va a aportar a la municipalidad en este tiempo?
3: Que estén tranquilos, que el servicio, el trabajo institucional, la municipalidad tendrá la puerta abierta para todos los ciudadanos. En esto ustedes saben que es muy poco tiempo, ¿verdad? Pero también mucho. Y bueno, que estén tranquilos, que estén seguros de que se va a trabajar con mucha transparencia y, por supuesto, brindando la atención que se necesita a la ciudadanía.
1: Para finalizar, mirando así en grande, ¿qué desafíos ve que aún le queda por afrontar a todo el distrito de Boquerón?
3: Sabemos que el distrito es amplio, es grande, desafíos hay, yo sé que hay muchas cosas todavía que hacer, quizás en muchas comunidades no hemos llegado el 100%, ¿verdad? Y bueno, y a tratar de llegar con eso y bueno, de hecho que yo como concejal municipal también he recorrido con el señor intendente de distrito, comunidades por comunidades, conozco lo que es, y bueno, en algunos hemos hecho más, otros menos, y bueno, garantizarle de que vamos a seguir haciendo el mismo trabajo de siempre en estos pocos meses, y si hay trabajo que terminar, lo vamos a terminar.
1: Intendente, muchísimas gracias por su tiempo y que todo este tiempo esté repleto de éxitos.
3: Gracias, y cualquier cosa a la orden, las puertas del municipio están abiertas y para toda la ciudadanía y también para ustedes, los de la prensa.
2: De esta manera llegamos al final de esta cobertura especial del acto de traspaso de mando de la Municipalidad de Boquerón. Agradecemos al señor César Ignacio González y al licenciado Edgar Arroyo por compartir este espacio con Radio Neuland. Muchas gracias por su compañía y les invitamos a continuar en sintonía de Radio Neuland 91.9 FM. Hasta la próxima.

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0: Es la hora 11 en punto. La temperatura 15 grados, 5 décimas.
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0: Es la hora 11:15.
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4: Mi gran afición por el fútbol comenzó durante mi niñez en Bogotá, Colombia. Recuerdo primero haber jugado en un equipo de la primaria en que vestimos un uniforme blanco porque nos llamamos Real Madrid. Y recuerdo posteriormente haber escuchado contar las mil maravillas de la época del dorado del Club Deportivo Los Millonarios. El maestro Adolfo Pedernera no solo dirigió ese equipo, sino que jugó, entre otros, con la saeta rubia Alfredo Di Stéfano, su excompañero del River Plate de Buenos Aires. Durante la década de 1950, a Millonarios se le conoció, por su calidad de juego y el color de su uniforme, como el ballet azul, término acuñado por el padre de la locución deportiva colombiana, Carlos Arturo Ruedase, a quien durante la siguiente década pasé incontables horas amenas escuchando en la radio. También recuerdo que cuando jugué en un equipo que formamos con amigos de la cuadra, uno de ellos me describió lo que él aseguraba que era el mejor gol de la historia del fútbol, marcado espectacularmente por la saeta rubia. No fue sino hasta muchos años más tarde que supe que Di Stéfano lo había anotado unos 3 años después de ser contratado para jugar por el Real Madrid, pero no vistiendo el uniforme de aquel famoso club español. Sucedió en el tercer partido en que Alfredo Di Stéfano vistió más bien la camiseta de la selección española, luego de que el Real Madrid le había pedido que se nacionalizara español para poder ocupar en el equipo una de las plazas de extranjero. Así narra Eduardo Galeano, en su libro El fútbol a sol y sombra, el primer gol de aquel encuentro amistoso contra Bélgica que ganó España 5-0, jugado en Bruselas el 31 de marzo de 1957. Miguel madrugó a la defensa belga, se infiltró por la derecha y lanzó un centro. Di Stéfano se arrojó en plancha y desde el aire remató de taco al gol. Ian Hockey, en su obra titulada Alfredo Di Stéfano, la historia completa, explica que Miguel había subestimado la velocidad de Di Stéfano y el balón le llegó cuando estaba una zancada adelantado al esférico. Se había colocado cerca de la medialuna belga para rematar de cabeza, pero al tener el balón por detrás de él, su reacción instintiva fue levantar la pierna derecha y golpear el balón con la suela de la bota. Fue como un cañonazo, declaró su compañero de equipo Luis Suárez. Cuando aterrizó, después de saltar a 1 metro de altura, el balón había entrado disparado y rozando el poste izquierdo defendido por el portero belga. Si bien Galeano concluye que él tenía la costumbre de meter goles así, Di Stéfano mismo, en su autobiografía, lo califica diciendo: creo que fue el mejor gol que hice en toda mi carrera, pero nunca lo he podido ver, ni siquiera tener una foto. Quiera Dios que a lo largo de nuestra carrera espiritual nos pase a cada uno lo contrario, que sean más bien los peores goles que hemos errado los que no volvamos a ver, por haberle pedido a Él que nos quite la costumbre de errarlos así.
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1: Es la hora 12 en punto. La temperatura 18 grados 8 décimas.
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0: Sean todos bienvenidos a una nueva edición de Flash de Noticias aquí por Radio Noilam. Mi nombre es Brian Bob y hoy les estaré acompañando con las principales novedades de hoy martes 7 de julio.
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0: Edgar Arroyo asumió la intendencia de Boquerón. El licenciado Edgar Arroyo Ledesma asumió oficialmente como nuevo intendente.

0: intendente de Boquerón durante el acto de traspaso de mando realizado en el Salón Auditorio del SAP de Noilán. La ceremonia contó con la presencia de autoridades municipales, concejales, representantes de la cooperativa y la Asociación Colonia Noilán, además de organizaciones sociales y comunidades indígenas. El intendente saliente, César González, presentó un informe de su gestión y entregó formalmente la administración municipal. Arroyo se comprometió a dar continuidad a los proyectos en marcha y mantener el funcionamiento de la institución. Prefectura General Naval habla sobre la explosión de una barcaza. La Prefectura General Naval informó que la barcaza donde una explosión causó la muerte de 5 trabajadores contaba con todas las certificaciones vigentes y había sido inspeccionada por última vez en 2025. El jefe de la institución, el contraalmirante Oscar Chamorro, explicó que tanto la embarcación como la empresa encargada de los trabajos estaban habilitadas. Según las primeras observaciones, la explosión habría sido una deflagración, aunque la causa exacta será determinada con la investigación técnica. El incidente ocurrió mientras los trabajadores realizaban tareas de mantenimiento en una barcaza amarrada sobre el río Paraguay.
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0: Gobierno argentino presenta plan para afrontar sus deudas. El gobierno de Argentina anunció que cuenta con los recursos necesarios para cumplir con los pagos de deudas previstas para este año, que asciende a unos 19 mil millones de dólares. El ministro de Economía, Luis Caputo, señaló que el refinanciamiento de este año ya supera las necesidades previstas y que existe la posibilidad de recurrir nuevamente a los mercados internacionales para obtener financiamiento en mejores condiciones. Además, el Ejecutivo espera recibir nuevos desembolsos del Fondo Monetario Internacional, ingresos por privatizaciones y emisiones de deuda local, para fortalecer de esta manera sus reservas y afrontar los próximos compromisos financieros. La Guaira pasa de los rescates a la recuperación de víctimas. 12 días después de los devastadores terremotos que sacudieron Venezuela, el estado de La Guaira concentra ahora sus esfuerzos en la recuperación de cuerpos y la remoción de escombros. Las excavadoras trabajan de manera permanente en las zonas más afectadas, mientras disminuyen las posibilidades de encontrar sobrevivientes. Paralelamente, cientos de personas continúan formando largas filas para recibir alimentos, aguas y medicamentos, debido a la escasez provocada por los desastres. El saldo oficial ya supera los 3.300 muertos y más de 16.700 heridos, mientras equipos internacionales de rescate comienzan a retirarse del país.
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0: La albirroja recibió un emotivo homenaje tras su histórica campaña mundialista. La selección paraguaya regresó al país y fue recibida por cientos de aficionados en el Aeropuerto Internacional Silvio Pettirossi, luego de alcanzar los octavos de final del Mundial 2026. El presidente Santiago Peña, dirigentes de la Asociación Paraguaya de Fútbol y numerosas familias acompañaron el recibimiento. Durante el acto, el entrenador Gustavo Alfaro agradeció el respaldo permanente de la afición paraguaya y destacó el compromiso demostrado por sus jugadores. Aunque no confirmó su continuidad, dejó abierta la posibilidad de seguir al frente del seleccionado al afirmar que aún existen muchos desafíos por conquistar, lo que despertó la ilusión de los hinchas, quienes corearon que se quede. Olimpia continúa su preparación con 3 amistosos. Olimpia sigue con los trabajos de pretemporada de cara al segundo semestre del año, luego de vencer al Sportivo San Lorenzo en 2 partidos de preparación. El decano enfrentará este miércoles a Recoleta y la próxima semana a Sportivo Luqueño, ambos encuentros en la Villa Olimpia. La preparación culminará el 17 de julio con un amistoso internacional frente al Flamengo de Brasil en el Estadio Mané Garrincha de Brasilia. El cuerpo técnico aprovecha estos encuentros para dar minutos a los habituales titulares y a varios jóvenes surgidos de las divisiones formativas.
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0: Para hoy martes 7 de julio se anuncia una jornada fría durante las primeras horas y fresca por la tarde, con cielo parcialmente nublado y vientos del sureste. La temperatura mínima será de 7 grados y la máxima alcanzará los 19 grados. Para mañana miércoles 8 de julio el ambiente será frío, tornando a cálido por la tarde. El cielo permanecerá nublado con vientos del norte y una temperatura mínima de 9 grados y una máxima que alcanzará los 24 grados. Muchas gracias por acompañarnos en esta edición de Flash de Noticias. Mi nombre es Brian Bob y les deseo a todos un excelente resto de jornada.
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0: Es la hora 13 en punto. La temperatura 20 grados.
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0: Es la hora 14:30 minutos.
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0: Sean todos bienvenidos a un nuevo programa más. Hoy les traemos una cobertura especial desde el acto oficial del traspaso de mando de la Municipalidad de Boquerón, realizada el pasado sábado en el Salón Auditorio del SAP. En esta jornada, el intendente César Ignacio González presenta su renuncia al cargo para postularse nuevamente a la intendencia en las elecciones municipales del próximo 4 de octubre. En su lugar, asume oficialmente la conducción del Ejecutivo Municipal el licenciado Edgar Arroyo, quien estará al frente de la administración hasta la finalización del periodo gubernamental 2021-2026. Durante esta cobertura conversamos con ambas autoridades para conocer el balance de la gestión que concluye, cómo se desarrolló el proceso de transición y cuáles serán los principales desafíos para los meses que vienen. Los invitamos a acompañarnos en estas entrevistas especiales. Empezamos escuchando al intendente saliente, el señor César Ignacio González Brites.
1: Ahora nos acompaña el señor César Ignacio González Brites, quien hasta ahora era intendente de Boquerón. ¿Qué tal, cómo se ha vivido todo este día que tiene que ser bastante especial para usted también por lo que involucra y todo por lo que está por venir para usted en su carrera, ¿no?
2: Sí, buenos días. Estamos viviendo un momento muy especial. Sabíamos que esto iba a llegar y bueno, realmente ha sido una semana bastante intensa preparando toda la documentación con el intendente entrante, así que realmente nos pusimos a la altura de las exigencias y bueno, pudimos realmente cerrar este periodo de gobierno que me corresponde a mí. Y bueno, gracias también a Dios, a los amigos, a la familia, a la ciudadanía que también me da una oportunidad también de poder trabajar con ellos. Hemos hecho un trabajo realmente bastante interesante, un municipio que arrancamos de cero y estamos cerrando el ejercicio con cerca de 5.000 millones en caja de disponibilidad presupuestaria. Un trabajo transparente donde en todos los años tuvimos una transferencia de recursos al día del gobierno central, rendición de cuentas al día, así que realmente contento por todo lo hecho y bueno, me siento feliz por haber salido por las puertas grandes.
1: Entonces se puede decir que se está dejando como un balance general bastante positivo para la comuna.
2: Yo digo que sí, también eso lo dice la ciudadanía, realmente haciendo un análisis de lo que fue el 2021 cuando arrancamos de cero, no había nada, y lo que hoy en día el municipio representa con todos los servicios que presta, los proyectos que habíamos ya implementado, realmente hubo un trabajo bastante importante, se avanzó muchísimo en todos los aspectos, así que realmente vale la pena esto destacar, y bueno, también fue un trabajo también con la Junta Municipal, muy de cerca con la ciudadanía, y el involucramiento también siempre de la ciudadanía completa, así que contento por esto, y bueno, se cierra un ciclo más, y se vienen otros desafíos.
1: Para usted, ¿cuáles fueron los proyectos más importantes durante su gestión?
2: Y bueno, realmente como estuve hablando en mi discurso, hemos fortalecido mucho el trabajo educativo, también la salud, el tema vial también, internamente hemos también dotado de un equipo vial para brindar los servicios a la ciudadanía. Todo lo que fue servicio también de documentación, el tema del agua, la salud, y tener una administración realmente que responde a la altura de la exigencia y que eso está transparente. Así que realmente me siento muy contento por todo lo que se ha hecho y bueno, dar gracias por eso.
1: Usted está dejando el cargo para presentarse nuevamente para la intendencia. ¿Qué es lo que le motiva a usted para buscar nuevamente la confianza del pueblo aquí en la región?
2: Sí, yo estoy dejando el cargo para presentarme de vuelta a las próximas elecciones municipales. Yo creo que hay que darle continuidad a lo que hemos iniciado dentro de este proceso. Hay muchas cosas que se pudieron avanzar, muchas cosas que habíamos culminado, otras que están todavía pendientes en culminar, y el trabajo con la gente. O sea que realmente por todo lo que se ha vivido, se ha avanzado, quiero volver un poco a postularme de vuelta también para poder culminar ciertos en lo que habíamos ya iniciado con la ciudadanía, ciertos proyectos.
1: Y para finalizar, un mensaje que le quiera dejar a la población con este cierre, más todo lo que está por venir.
2: A la ciudadanía decirles que estoy dejando una administración con disponibilidad financiera, ¿verdad? Todo lo que se ha iniciado, se ha planificado, eso va a tener continuidad. Eso garantizamos, ¿verdad? Y también darles las gracias también por haberme también permitido también trabajar con ellos.
1: Muchísimas gracias, señor.
2: Muchas gracias y saludos cordiales a todos.
0: Y ahora escucharemos unas palabras del licenciado Edgar Arroyo Ledesma, nuevo intendente de Boquerón.
1: Nos acompaña en estos momentos el licenciado Edgar Arroyo Ledesma, hasta ahora concejal municipal del distrito de Boquerón y docente, quien asume oficialmente la conducción del Ejecutivo Municipal tras la renuncia del intendente César Ignacio González. Le agradecemos. Agradecemos muchísimo su tiempo, intendente, aquí para Radio Neuland, y nos encantaría saber qué significa para usted asumir este cargo tan importante por lo que resta de periodo.
3: Muy buenos días para Radio Neuland. a toda la ciudadanía a través de esta emisora. Y bueno, es un desafío inmenso para mí. También me llena de orgullo, ¿verdad? Soy concejal municipal, conozco lo que es el tema municipal. Hemos trabajado con el intendente, con el señor César González, y bueno, y a seguir las líneas de trabajo como de siempre, venimos haciendo.
1: ¿Cuáles serán las principales prioridades durante este tiempo que le va a corresponder estar al frente de la administración?
3: Y seguir con el cumplimiento de los servicios básicos. Hay emprendimientos a culminar, también a comenzar, ¿verdad? Y seguir siempre con el mismo ímpetu de trabajo como se venía haciendo. Hay muchas cosas que hacer y a seguir adelante.
1: ¿Cómo recibe el mandato en estos periodos?
3: Muy bien, muy bien. Hemos hecho como corresponde, ¿verdad? La rendición de cuentas, y ahí, como usted escuchó, hay algo para seguir invirtiendo, ¿verdad? Y bueno, y a seguir con eso.
1: Desde su experiencia como concejal y su rol como docente, ¿qué puede mencionar a la gente que va a aportar a la municipalidad en este tiempo?
3: Que estén tranquilos, que el servicio, el trabajo institucional, la municipalidad tendrá la puerta abierta para todos los ciudadanos. En esto ustedes saben que es muy poco tiempo, ¿verdad? Pero también mucho. Y bueno, que estén tranquilos, que estén seguros de que se va a trabajar con mucha transparencia y, por supuesto, brindando la atención que se necesita a la ciudadanía.
1: Para finalizar, mirando así en grande, ¿qué desafíos ve que aún le queda por afrontar a todo el distrito de Boquerón?
3: Sabemos que el distrito es amplio, es grande, desafíos hay, yo sé que hay muchas cosas todavía que hacer, quizás en muchas comunidades no hemos llegado el 100%, ¿verdad? Y bueno, y a tratar de llegar con eso y bueno, de hecho que yo como concejal municipal también he recorrido con el señor intendente de distrito, comunidades por comunidades, conozco lo que es y bueno, en algunos hemos hecho más, otros menos, y bueno, garantizarle de que vamos a seguir haciendo el mismo trabajo de siempre en estos pocos meses, y si hay trabajo que terminar, lo vamos a terminar.
1: Intendente, muchísimas gracias por su tiempo y que todo este tiempo esté repleto de éxitos.
3: Gracias, y cualquier cosa a la orden, las puertas del municipio están abiertas y para toda la ciudadanía y también para ustedes, los de la prensa.
0: De esta manera llegamos al final de esta cobertura especial del acto de traspaso de mando de la Municipalidad de Boquerón. Agradecemos al señor César Ignacio González y al licenciado Edgar Arroyo por compartir este espacio con Radio Noilam. Muchas gracias por su compañía y les invitamos a continuar en sintonía de Radio Noilam 91.9 FM. Hasta la próxima.

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0: Es la hora 15 en punto. La temperatura 22 grados 4 décimas.
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1: Hola amiga, este es nuestro programa Mujeres de Esperanza y con mucho gusto desde este punto del dial te saludamos y deseamos lo pases bien con nosotras. Mi nombre es Sonia y me acompañan Elizabeth y Mercedes. Estamos seguras que pasaremos un tiempo agradable compartiendo temas de interés para nosotras las mujeres.
2: ¿Qué tal, amiga? ¿Cómo has pasado estos días? A las mujeres nos gusta estar juntas para charlar y compartir temas de interés. No siempre es posible vernos. Por tanto, la radio e internet son herramientas muy eficaces para comunicarnos y saber unas de otras. Esperamos que disfrutes y te sirva lo que hemos preparado o se lo cuentes a alguna de tus amigas que pueda estar necesitándolo.
3: Si nos quieres contar acerca de ti más adelante, diremos la manera en que puedes lograrlo. O quizás tengas alguna pregunta o inquietud y con gusto te responderemos. Hoy queremos hablar acerca de criar hijos felices. ¿Tienes hijos? ¿Son felices? ¿Qué tal tú misma? ¿Has sido o eres una hija feliz y bien criada por tus padres, abuelos o tíos? No cambies el dial, continúa con nosotras. Disfrutemos de una canción y luego continuamos.

0: Hablaremos hoy acerca de crear hijos felices. Pero, ¿serán ellos siempre felices? Debemos decirte que no siempre lo serán. A veces, cuando no puedan hacer lo que ellos quieran, no se les verá tan felices.
1: No siempre podemos permitir que los niños hagan lo que ellos quieren. Sabemos que lo que ellos quieren no siempre es lo mejor ni que realmente necesitan.
0: Y cuando los niños llegan a comprender que hay algunas cosas que les son permitidas hacer y algunas que no se les permite hacer, serán más felices a lo largo de su infancia. Sabrán que los amamos y queremos lo mejor para ellos.
1: Eso es muy cierto. He visto a niños a quienes se les permite hacer todo lo que ellos quieren y es muy interesante notar que por lo general no son niños felices. Más bien les verás por lo general insatisfechos y demandantes. Criar niños felices toma mucho tiempo y energía, pero no es una tarea imposible. Puede llegar a ser una experiencia gozosa y gratificante.
0: Sí, puede ser, pero no siempre fácil. A medida que los hijos crecen, dan más trabajo. Hay un dicho: hijos pequeños, problemas pequeños. Hijos grandes, problemas grandes. Puede suceder entonces que los hijos te hagan perder la paciencia algunas veces, pero debes tener cuidado de no volcar tu enojo sobre tus hijos.
1: Estoy de acuerdo contigo, Mercedes. Los padres pueden estar enojados por buenas razones, pero no deben actuar con ira sobre sus hijos. No deben golpearlos o hacerles sentir inútiles gritándoles. Como padre y madre, tu amor por tus hijos debe ser constante e incondicional. Todos deberíamos querer criar hijos felices.
0: ¿Qué podemos hacer entonces?
1: Es una muy buena pregunta, que trataremos de responder en unos minutos. Estuve hablando con una amiga que tiene 3 hijos pequeños. Ella me dijo: "Yo podría estar hablando de mi familia todo el día. Es lo más precioso que tengo. Mis hijos son lo más lindo del mundo". Creo que muchas mamás podrán estar de acuerdo con mi amiga. A ellas también les gustará hablar de sus hijos como un tesoro preciado.
0: Nuestra amiga Sara nos dijo: "Recuerdo el tiempo cuando mis hijos eran pequeños y estaba preocupada por mi varón. Hice todo lo que pude, pero no logré que se entusiasmara con la escuela. Él quería quedarse en casa conmigo y nada más haría. Realmente se enojaba y gritaba cuando yo lo obligaba a entrar a la escuela, casi arrastrándolo cada día. Traté de darle premios, busqué de explicarle razones, pero nada funcionó. Después de 2 meses de conversaciones sin éxitos con mi hijo y muchos días tristes en la escuela, pedí ayuda a la maestra de mi hijo. Me dio un consejo que siempre lo recuerdo. Me dijo que necesitaba reconectarme con mi hijo".
1: Qué interesante. ¿Te explicó qué significaba reconectarse con el hijo?
0: La maestra quiso decir que la mamá necesitaba mostrarle que realmente le interesaba el hijo. Él no se sentía seguro, se estaba sintiendo desconectado de su mamá y, por tanto, no quería dejarla. Esta madre revisó sus actitudes y se dio cuenta que había puesto su relación con sus hijos en segundo lugar después de su trabajo. Había estado tan ocupada comenzando con un negocio que llegó a pensar que por culpa de sus hijos estaba deteniendo el progreso.

0: se sentía como desconectada de ella. La niña trató de obtener la atención de la madre, pero ella estaba muy ocupada. El papá, a su vez, tenía un nuevo trabajo que le requería más horas y la casa había sido descuidada. Todos en la familia llegaron a ser como extraños entre ellos mismos.
1: Me pregunto, amiga, si este cuadro de familia te suena familiar. ¿Qué harías tú si te encontraras en una situación así? ¿No te parece que sería tiempo de detenerte y dar una mirada a tu familia y a tus valores? Si tienes hijos pequeños o adolescentes en tu casa, necesitarás pasar más tiempo con esas preciosas vidas que Dios te ha dado. Criar hijos felices es una parte importante de ser padres. Todos queremos tener hijos felices, ¿no es así? Pero se necesita poner mucho tiempo y esfuerzo si quieres criar hijos alegres, contentos y de buenos modales. Pero sabes, cada momento que pasas con tus hijos vale mucho. Tendrás muchas recompensas.
0: Eso es muy cierto. Te daremos algunas ideas para ayudarte en esta delicada labor. Podemos crear hijos saludables, felices y confiados. Pero la primera cosa que necesitamos, por supuesto, es ser felices nosotras mismas. Debemos tener una actitud positiva con nuestros hijos. Si siempre estamos con cara de infeliz y rezongonas, ellos serán infelices y gruñones también. Si siempre les estamos rezongando, ellos gritarán a otros también. Nuestro hogar no tendría que ser un lugar de discusiones, sino un lugar de cariño, amor y apoyo.
1: Los niños serán felices si ellos saben lo que pueden y no pueden hacer. Esto se llama fijar límites a nuestros hijos. Pero debemos hacer esto sin estar airados o ser crueles. Los límites que fijemos deberían ser justos y bondadosos y deberían ser claramente explicados desde el comienzo. Toda la familia necesita pasar tiempo juntos. Es la única manera que los hijos crecerán cerca de nosotros. Juega con tus hijos, afuera en el patio o en un parque o dentro de tu casa, realizando juegos por medio de los cuales aprenderán a compartir y tomar turnos cuando les toque a ellos y permitir a los demás también.
0: Siempre es bueno realizar alguna de las comidas todas juntos. Es un tiempo cuando podemos practicar y animar a la comunicación abierta, que todos se puedan expresar. Puedes hacerles preguntas tales como: ¿qué es lo mejor que te ha sucedido hoy? Escucha su respuesta y habla acerca de lo sucedido cada día. Es importante que cada miembro de la familia pueda hablar y expresar qué cosas le tienen molesto también. Puedes preguntar: ¿qué es lo peor que te sucedió durante este día? Esto da a tu hijo una oportunidad para hablar acerca de algún problema que podría estar teniendo. Luego, entonces, amablemente, podrías aconsejarlo cómo manejar ese problema.
1: Así que repasemos para no olvidar. Nosotras mismas tenemos que ser felices para que nuestros hijos lo sean. Debemos fijar límites para ellos. Necesitamos pasar tiempo juntos y animarles a comunicarse abiertamente.
0: He aquí algunas ideas más. Escucha a tu hijo. Aun si estás muy ocupada, cuando tu hijo se acerca con una pregunta o quiere decirte algo, deja lo que estás haciendo por un momento. Míralo a los ojos y dale una respuesta a lo que está diciendo, de modo que tu hijo o hija sepa que le has escuchado.
1: Respeta a tus hijos. Los niños que son respetados aprenderán a respetarte y aprenderán a respetar a otros. Anímales a ser previsores también. Demuéstrales la importancia de pensar y ayudar a otros. Enséñales a compartir con otros, a prestar sus cosas. Es más importante que sean generosos y bondadosos que tener muchos juguetes guardados para ellos solos. El egoísmo no es una buena cualidad.
0: Alaba a tus hijos cuando se presenta la oportunidad. Si siempre les estás retando o diciendo que no han hecho lo suficiente, ellos crecerán con una pobre autoestima. Sentirán como que es muy difícil lograr las cosas. Si les haces notar que han hecho algo bueno, será una gran demostración de tu amor.
1: Sé un ejemplo para tus hijos en tu trabajo. Muéstrales la importancia del compromiso y la responsabilidad. Ya sea si trabajas duro en lo que haces o el tiempo que das a la iglesia o a la comunidad, tu compromiso a algo será un muy buen ejemplo para tus hijos. Ellos aprenderán a hacer lo mismo en sus propias vidas al hacer las tareas de la escuela, por ejemplo, y aprenderán el valor del servicio dentro de su comunidad o en la iglesia.
0: Y asegúrate a enriquecer tu vida a través de la vida de otros. No podemos vivir aisladas. Será divertido y productivo estar con los miembros de la familia, tíos, primos, sobrinos, amigos. Haz que tu familia y amigos se sientan bienvenidos en tu hogar. Si muestras interés en otras personas, tus hijos harán lo mismo. Aprenderán a valorar a otros y se

0: Sentirán la necesidad de estar con otros. Como hemos dicho, es muy negativo vivir aisladas. Nos necesitamos unos a otros.
1: ¿Qué te parece si repasamos una vez más? Escucha a tus hijos, mírale a los ojos y respétales. Anímales a pensar en otros. Alábalos si logran cosas buenas en sus vidas. Sé un buen ejemplo en tu trabajo. Muéstrales que eres responsable y permite que tu vida sea enriquecida al tratar con otras personas.
0: Y finalmente, necesitamos recordar que en realidad es Dios el creador y dador de nuestros hijos y que son un regalo de su parte para nosotras. Deberemos tomar cuidado de ellos como lo haríamos con un precioso regalo.
1: Amiga, esperamos que estas ideas que hemos compartido te sean útiles y las apliques si tienes hijos a tu cuidado. ¿Quieres opinar? Escríbenos un correo a mujeres@transmundial.org o una carta a Mujeres de Esperanza, casilla de correo 5051 Montevideo, Uruguay. Visita el sitio en proyectoana.org o el Facebook de Proyecto Ana. Disfrutemos de una canción y luego seguimos charlando sobre los niños, un regalo precioso de Dios para nosotras.

0: Dios ama a los niños y ellos son un precioso regalo para nosotras. Me gusta verlos jugar. Cuando pequeños son tan inocentes y graciosos, Dios los ha puesto bajo nuestro cuidado para que hagamos lo mejor con sus vidas. Si eres mamá o papá, recordarás ese primer llanto de tu bebé al llegar a este mundo. Esa pequeña persona te pertenece y es parte de tu vida. Crecerás bajo tu cuidado y será una parte importante de tu vida. Pero hay otra manera de ver a esta nueva pequeña vida. Dios es el dador de la vida. Él crió a este pequeño y lo ha confiado a tu cuidado. Significa que nuestros hijos en realidad no son nuestros. Son dados por Dios a nosotras. Realmente pertenecen a Dios. Nuestra tarea es guiarles y prepararlos para todo lo que les espera en la vida. En algún momento tendremos que dejarlos ir, así como nosotras nos hemos ido del lado de nuestros padres y tomar sus propias decisiones. Es por eso que debemos enseñarles sabiamente. Creo que es una gran responsabilidad.
1: Y ciertamente lo es, sí. ¿Alguna vez has pensado acerca del hecho del por qué Dios da hijos a muchos de nosotros? Si no tuviéramos hijos, la vida humana sobre la tierra pronto llegaría a un final. Y como sabemos, en el comienzo de la historia bíblica, la palabra de Dios nos dice que Dios habló con Adán y Eva, las dos primeras personas creadas, y les dijo que fructificaran y se multiplicaran en número. La Biblia dice muchas más cosas acerca de los hijos. Veamos algunas de esas cosas.
2: En el Salmo 127 dice: los hijos son un regalo del Señor, son una recompensa de Él. Los hijos son como flechas en las manos del valiente. ¡Cuán dichoso es el hombre cuya aljaba está llena de ellos!
1: ¿Qué tal, amiga? ¿Tienes una aljaba llena de hijos? El guerrero lleva sus flechas en la aljaba y, por supuesto, necesita muchas flechas cuando sale a cazar. Los hijos realmente son un regalo de Dios para nosotras. ¿No te parece? Nuestros hijos pueden traernos gozo y deleite. Esta es una promesa para aquellos que andan en los caminos de Dios.
2: En el Salmo 128 dice: tu esposa será como una vid que lleva fruto a los lados de tu casa. Tus hijos serán como brotes de olivo sentados alrededor de tu mesa.
1: Y los hijos pueden traer mucho gozo al matrimonio y al hogar. La Biblia dice que los hijos son dados a los padres no solo para traerles gozo, sino para un propósito específico. Cada hijo, incluyéndote a ti, viene a este mundo con un futuro planificado por Dios. El Salmo 40 dice: tus planes son demasiados como para enumerarlos. Amiga, no solo tienes planes para nuestras vidas, propias vidas, Dios, sino que también para nuestros hijos. Y por supuesto, Dios sabe todo hasta que nos pongamos ancianas y necesitemos a alguien que nos cuide. Él dice a los hijos en Proverbios 23:22:
2: escucha a tu padre, quien te dio la vida, y cuando tu madre envejezca, no la menosprecies.
1: Y cuando nos pongamos ancianas, como ves, tendremos a los hijos de nuestros hijos, nuestros nietos. ¡Qué gozo será para nosotras en nuestra edad adulta! Escucha lo que dice la Biblia en cuanto a los nietos.
2: Corona de los ancianos son los hijos de los hijos, y la gloria de los hijos son sus padres.
1: Cuando Jesús, el Hijo de Dios, estuvo aquí en la tierra, dijo algo hermoso acerca de los niños. Sus discípulos estuvieron tratando de alejarlos del lado de Jesús. Pensaban que los niños eran una molestia, pero Jesús les dijo: dejen que los niños vengan a mí y no se lo impidan, porque el reino de los cielos le pertenece a aquellos que son como niños. Amamos mucho a nuestros hijos, y Dios amó también mucho a su Hijo, pero también nos ama a nosotras. Su palabra, la Biblia, lo expresa de esta manera:
2: porque de tal manera amó Dios al mundo, que ha dado a su único Hijo, para que todo aquel que en Él crea no se pierda, mas tenga vida eterna.
1: Todos nosotros hemos hecho, dicho o pensado cosas que estaban mal. A eso se le llama en la Biblia pecado, y nuestro pecado nos ha separado de Dios. Dios envió a su Hijo Jesús a morir en la cruz por nuestros pecados. Jesús vivió una vida sin pecado y murió para cargar con el castigo por nosotros. Jesús resucitó de los muertos y ahora vive con Dios su Padre. nos ofrece un regalo, vivir con Él para siempre, si tan solo aceptamos lo que Él hizo por nosotras. Quiero que estemos con Él, o Jesús quiere que estemos con Él en los cielos para siempre, y por supuesto quiere que nuestros hijos estén allí con Él también. Te pregunto entonces, ¿has hecho un verdadero compromiso con Dios? Como padres, ¿saben ustedes que Dios les ama? Dios quiere que seas su hija, su hijo. Puedes escoger ahora mismo pedirle a Jesucristo que perdone tus pecados y entre a tu vida como tu Señor y Salvador. Y yo te invito a orar a Dios por este tema tan delicado y tan importante como es la crianza de los hijos. Digamos juntas, Padre Dios, gracias por el regalo de nuestros hijos. Gracias por tu Hijo Jesucristo y por enviarlo a este mundo a morir por nosotros para hacernos tus hijos. Por fe creo en ti y te recibo como mi Salvador y Señor. Ayúdame a ser una buena madre y darle mi amor y cuidado a mis hijos cada día para que ellos sean felices con tu ayuda. Amén.

0: Tenemos que despedirnos por hoy, amiga. Nos gustaría saber cómo te sirven estos temas que cada semana preparamos para ti. Puedes comunicarte por correo electrónico a mujeres@transmundial.org o por carta a Mujeres de Esperanza, casilla de correo 5051, Montevideo, Uruguay. Visita el sitio en proyectoana.org o el Facebook de Proyecto Ana. Será hasta pronto, si Dios quiere.
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0: Es la hora 15:45 minutos.
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0: Sean todos bienvenidos a una nueva edición de Flash de Noticias aquí por Radio Noilam. Mi nombre es Brian Bob y hoy les estaré acompañando con las principales novedades de hoy martes 7 de julio.
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0: Edgar Arroyo asumió la intendencia de Boquerón. El licenciado Edgar Arroyo Ledesma asumió oficialmente como nuevo intendente de Boquerón durante el acto de traspaso de mando realizado en el Salón Auditorio del SAP de Noilam. La ceremonia contó con la presencia de autoridades municipales, concejales, representantes de la cooperativa y la asociación Colonia Noilam, además de organizaciones sociales y comunidades indígenas. El intendente saliente César González presentó un informe de su gestión y entregó formalmente la administración municipal. Arroyo se comprometió a dar continuidad a los proyectos en marcha y mantener el funcionamiento de la institución. Prefectura General Naval habla sobre la explosión de una barcaza. La Prefectura General Naval informó que la barcaza donde una explosión causó la muerte de 5 trabajadores contaba con todas las certificaciones vigentes y había sido inspeccionada por última vez en 2025. El jefe de la institución, el contraalmirante Oscar Chamorro, explicó que tanto la embarcación como la empresa encargada de los trabajos estaban habilitadas. Según las primeras observaciones, la explosión habría sido una deflagración, aunque la causa exacta será determinada con la investigación técnica. El incidente ocurrió mientras los trabajadores realizaban tareas de mantenimiento en una barcaza amarrada sobre el río Paraguay.
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0: Gobierno argentino presenta plan para afrontar sus deudas. El gobierno de Argentina anunció que cuenta con los recursos necesarios para cumplir con los pagos de deudas previstas para este año, que asciende a unos 19 mil millones de dólares. El ministro de Economía, Luis Caputo, señaló que el refinanciamiento de este año ya supera las necesidades previstas y que existe la posibilidad de recurrir nuevamente a los mercados internacionales para obtener financiamiento en mejores condiciones. Además, el Ejecutivo espera recibir nuevos desembolsos del Fondo Monetario Internacional, ingresos por privatizaciones y emisiones de deuda local, para fortalecer de esta manera sus reservas y afrontar los próximos compromisos financieros. La Guaira pasa de los rescates a la recuperación de víctimas. 12 días después de los devastadores terremotos que sacudieron Venezuela, el estado de La Guaira concentra ahora sus esfuerzos en la recuperación de cuerpos y la remoción de escombros. Las excavadoras trabajan de manera permanente en las zonas más afectadas, mientras disminuyen las posibilidades de encontrar sobrevivientes. Paralelamente, cientos de personas continúan formando largas filas para recibir alimentos, aguas y medicamentos, debido a la escasez provocada por los desastres. El saldo oficial ya supera los 3.300 muertos y más de 16.700 heridos, mientras equipos internacionales de rescate comienzan a retirarse del país.
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0: La albirroja recibió un emotivo homenaje tras su histórica campaña mundialista. La selección paraguaya regresó al país y fue recibida por cientos de aficionados en el Aeropuerto Internacional Silvio Pettirossi, luego de alcanzar los octavos de final del Mundial 2026. El presidente Santiago Peña, dirigentes de la Asociación Paraguaya de Fútbol y numerosas familias acompañaron el recibimiento. Durante el acto, el entrenador Gustavo Alfaro agradeció el respaldo permanente de la afición paraguaya y destacó el compromiso demostrado por sus jugadores. Aunque no confirmó su continuidad, dejó abierta la posibilidad de seguir al frente del seleccionado al afirmar que aún existen muchos desafíos por conquistar, lo que despertó la ilusión de los hinchas, quienes corearon que se quede. Olimpia continúa su preparación con 3 amistosos. Olimpia sigue con los trabajos de pretemporada de cara al segundo semestre del año, luego de vencer al Sportivo San Lorenzo en 2 partidos de preparación. El decano enfrentará este miércoles a Recoleta y la próxima semana a Sportivo Luqueño, ambos encuentros en la Villa Olimpia. La preparación culminará el 17 de julio con un amistoso internacional frente al Flamengo de Brasil en el Estadio Mané Garrincha de Brasilia. El cuerpo técnico aprovecha estos encuentros para dar minutos a los habituales titulares y a varios jóvenes surgidos de las divisiones formativas.
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0: Para hoy martes 7 de julio se anuncia una jornada fría durante las primeras horas y fresca por la tarde, con cielo parcialmente nublado y vientos del sureste. La temperatura mínima será de 7 grados y la máxima alcanzará los 19 grados. Para mañana miércoles 8 de julio el ambiente será frío, tornando a cálido por la tarde. El cielo permanecerá nublado con vientos del norte y una temperatura mínima de 9 grados y una máxima que alcanzará los 24 grados. Muchas gracias por acompañarnos en esta edición de Flash de Noticias. Mi nombre es Brian Bob y les deseo a todos un excelente resto de jornada.
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2: Nunca se me olvidará ese día cuando yo recibí a Cristo Jesús en mi corazón. Fue una noche muy especial, una noche que cambió totalmente mi vida. Él descendió como fuego en mi vida. No me pude contener a recibir su presencia, a ser lleno de su Espíritu Santo. Y Él habita en mi corazón. Y cada vez que nosotros dejamos que Él entre en nuestra vida, Él hace una morada, Él hace una habitación para que su presencia pueda habitar, para que su gloria pueda descender en nuestras vidas. Y tú que estás escuchando esta alabanza, quiero que le digas al Señor,

0: Es la hora 17:30 minutos.
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0: 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Conocimiento. El profeta Oseas nos insta a leer más la palabra de Dios para que no seamos destruidos por falta de conocimiento. Lo dice allí en Oseas 4, 4 al 7. Dice que Dios se olvidará de nuestros hijos porque olvidamos su ley. Esto tiene lógica, porque si la olvidamos, nunca se la enseñaremos a los hijos y nunca cultivarán una relación con Dios. Dios no es abuelo de nadie, es decir, que no porque nosotros seamos salvos, nuestros hijos lo serán. Ellos tienen que buscar personalmente a Dios. Debemos guiarlos a no despreciar sus enseñanzas. Números 16 y Daniel 6 nos cuentan historias acerca de cómo toda la familia se ve perjudicada por la actitud del líder de esta. Por otro lado, 1 de Pedro 2, 9 y 10 nos dice que somos real sacerdocio, que antes no éramos considerados pueblo de Dios por los judíos, pero siempre lo fuimos en la mente y corazón de Dios. Esto nos lleva a afirmar que cada uno de nosotros es un sacerdote. Con esto en mente, Oseas nos advierte que si desechamos la palabra de Dios, Él nos echará del sacerdocio. ¿Significa esto que nos echará de ser real sacerdocio o parte del pueblo adquirido por Dios? ¿Significa esto que perderemos nuestra salvación? Primeramente, la salvación no puede perderse. Lo que sí puede haber pasado es que la persona nunca fue salva. Pudo haber aceptado a Cristo como Señor y Salvador de labios para afuera, por la presión del grupo o por una emoción social, pero nunca de corazón. Segundo, como sacerdotes debemos guiar a los nuestros hacia su palabra con nuestro testimonio y educándolos en ella. Tenemos el privilegio de poseer una Biblia. No despreciemos este tesoro. Meditación escrita por Neri de las Casas Berreteaga, Estados Unidos. 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

0: Es la hora 18:15 minutos.
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1: Es la hora 19:32 minutos. La temperatura 16 grados 8 décimas.
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vemos. Si hay corrupción en la alcaldía y no se hace una depuración en nuestra policía, ¿cómo echar pa'lante? ¿Cómo habrá una mejoría? Si muchos han dejado a Dios por la hechicería. ¿Cómo? 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

He aprendido que no hay nadie tan lejos de ti como para que tú no lo puedas alcanzar, pero también que separados de ti nada podemos hacer. Por eso hoy te pedimos, Señor, mantener siempre viva una conexión contigo. Gocho, el lápiz de platino, Wisin y Redimido Man.

0: gracias. El más dulce sonido a los oídos de tu Padre Celestial es el sonido de tu voz, de tus canciones de gratitud. Vamos, levanta tu cántico de gratitud. Porque cuando estaba yo muerto, tú me diste vida. Tu amor vino a rescatarme. Tu amor incondicional. Tu amor perfecto.
1: Es la hora 20 en punto. La temperatura 15 grados, 4 décimas.
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0: como nuevo intendente de Boquerón durante el acto de traspaso de mando realizado en el Salón Auditorio del SAP de Noilán. La ceremonia contó con la presencia de autoridades municipales, concejales, representantes de la cooperativa y la Asociación Colonia Noilán, además de organizaciones sociales y comunidades indígenas. El intendente saliente, César González, presentó un informe de su gestión y entregó formalmente la administración municipal. Arroyo se comprometió a dar continuidad a los proyectos en marcha y mantener el funcionamiento de la institución. Prefectura General Naval habla sobre la explosión de una barcaza. La Prefectura General Naval informó que la barcaza donde una explosión causó la muerte de 5 trabajadores contaba con todas las certificaciones vigentes y había sido inspeccionada por última vez en 2025. El jefe de la institución, el contraalmirante Oscar Chamorro, explicó que tanto la embarcación como la empresa encargada de los trabajos estaban habilitadas. Según las primeras observaciones, la explosión habría sido una deflagración, aunque la causa exacta será determinada con la investigación técnica. El incidente ocurrió mientras los trabajadores realizaban tareas de mantenimiento en una barcaza amarrada sobre el río Paraguay.
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0: El gobierno argentino presenta plan para afrontar sus deudas. El gobierno de Argentina anunció que cuenta con los recursos necesarios para cumplir con los pagos de deudas previstas para este año, que asciende a unos 19.000 millones de dólares. El ministro de Economía, Luis Caputo, señaló que el refinanciamiento de este año ya supera las necesidades previstas y que existe la posibilidad de recurrir nuevamente a los mercados internacionales para obtener financiamiento en mejores condiciones. Además, el Ejecutivo espera recibir nuevos desembolsos del Fondo Monetario Internacional, ingresos por privatizaciones y emisiones de deuda local, para fortalecer de esta manera sus reservas y afrontar los próximos compromisos financieros. La Guaira pasa de los rescates a la recuperación de víctimas. 12 días después de los devastadores terremotos que sacudieron Venezuela, el estado de La Guaira concentra ahora sus esfuerzos en la recuperación de cuerpos y la remoción de escombros. Las excavadoras trabajan de manera permanente en las zonas más afectadas, mientras disminuyen las posibilidades de encontrar sobrevivientes. Paralelamente, cientos de personas continúan formando largas filas para recibir alimentos, aguas y medicamentos, debido a la escasez provocada por los desastres. El saldo oficial ya supera los 3.300 muertos y más de 16.700 heridos, mientras equipos internacionales de rescate comienzan a retirarse del país.
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0: La albirroja recibió un emotivo homenaje tras su histórica campaña mundialista. La selección paraguaya regresó al país y fue recibida por cientos de aficionados en el Aeropuerto Internacional Silvio Pettirossi, luego de alcanzar los octavos de final del Mundial 2026. El presidente Santiago Peña, dirigentes de la Asociación Paraguaya de Fútbol y numerosas familias acompañaron el recibimiento. Durante el acto, el entrenador Gustavo Alfaro agradeció el respaldo permanente de la afición paraguaya y destacó el compromiso demostrado por sus jugadores. Aunque no confirmó su continuidad, dejó abierta la posibilidad de seguir al frente del seleccionado al afirmar que aún existen muchos desafíos por conquistar, lo que despertó la ilusión de los hinchas, quienes corearon que se quede. Olimpia continúa su preparación con 3 amistosos. Olimpia sigue con los trabajos de pretemporada de cara al segundo semestre del año, luego de vencer al Sportivo San Lorenzo en 2 partidos de preparación. El decano enfrentará este miércoles a Recoleta y la próxima semana a Sportivo Luqueño, ambos encuentros en la Villa Olimpia. La preparación culminará el 17 de julio con un amistoso internacional frente al Flamengo de Brasil en el Estadio Mané Garrincha de Brasilia. El cuerpo técnico aprovecha estos encuentros para dar minutos a los habituales titulares y a varios jóvenes surgidos de las divisiones formativas.
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0: Para hoy, martes 7 de julio, se anuncia una jornada fría durante las primeras horas y fresca por la tarde, con cielo parcialmente nublado y vientos del sureste. La temperatura mínima será de 7 grados y la máxima alcanzará los 19 grados. Para mañana miércoles 8 de julio, el ambiente será frío, tornando a cálido por la tarde. El cielo permanecerá nublado con vientos del norte y una temperatura mínima de 9 grados y una máxima que alcanzará los 24 grados. Muchas gracias por acompañarnos.

0: acompañarnos en esta edición de Flash de Noticias. Mi nombre es Brian Bob y les deseo a todos un excelente resto de jornada.
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